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0: Muchas gracias.
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0: Amigos, buenos días para todos. Iniciamos conversando el primer matutino de la región sur del país por Fabulosa 96.7, líder en su gusto musical. En su casita, doña Hilda y Luisa, buenos días.
1: Buen día, don Pedro.
0: Buen día, Víctor Cordero. Buen día, Carlos Guerrero.
2: Buenos días.
0: Buenos días.
1: Buen día para todos.
0: Con la palabra del Señor, iniciamos este espacio conversando el primer matutino de la región sur del país.
1: Lectura del Santo Evangelio según San Lucas. En aquel tiempo, habiendo echado Jesús un demonio, algunos de entre la multitud dijeron: si echa los demonios por parte de Belcebú, el príncipe de los demonios, otros, para ponerlo a prueba, le pedían un signo en el cielo. Él, leyendo sus pensamientos, les dijo: todo reino en guerra civil va a la ruina y se derrumba casa tras casa. Si también Satanás está en guerra civil, ¿cómo mantendrá su reino? Ustedes dicen que yo he hecho los demonios con el poder de Belcebú. Y si yo he hecho los demonios con el poder de Belcebú, sus hijos, por arte de quien los echan, por eso ellos mismos serán sus jueces. Pero si yo he hecho los demonios con el dedo de Dios, entonces es que el reino de Dios ha llegado a ustedes. Palabra de Dios.
0: Te alabamos, Señor.
1: El reino de Dios ha llegado a ustedes. Lucas 15, Lucas 11, del 15 al 19. El Evangelio.

0: El Evangelio de hoy nos invita a creer en el Señor de una manera especial. La fe es la que nos salva, ciertamente, pero también no es cualquier fe. Poner nuestra fe en objetos que no tienen vida es muchas veces contradictorio. Aferrarnos a cosas sencillas no es la fe. Creer en el Dios misericordioso, compasivo, lleno de amor y de bondad, nos llenará de fe. Caminar hacia Él para así recibir la salvación. Hoy nos invita a tener esta fe firme, a creer en un solo Dios, que Él lo puede todo, que Él lo ha hecho todo para cada uno de nosotros. Dice la palabra que el reino ha llegado a nuestras vidas. Hoy Jesús está en medio de cada uno de nosotros, caminando a nuestro lado, tomando nuestra mano para no soltarnos. Nos pide que caminemos según su mandato, a buscar esta fe firme, a creer en este Dios que ha dado la vida en la cruz para nuestra salvación y para liberarnos de la esclavitud del pecado. Oración. Señor, aumenta nuestra fe hacia ti y hacia tu Padre. Danos tu sabiduría, tu misericordia y tu bondad para seguirte siempre. Amén.
1: Amén. Con la palabra del Señor iniciamos este espacio conversando el primer matutino de la región sur del país. 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
2: Buenos días, don Pedro, Carlos, Alessio y los demás en casita. Buenos días, maestra Aide Suafar y gente Luisa. Y todos aquellos que nos permiten llegar a sus hogares en las mañanitas. Vaya este recibo de saludo para todos los dominicanos que se encuentran en cualquier parte del mundo y nos sintonizan a través de las redes sociales, la Radio Galen y Tunín. Tengan todos muy buenos días. Alexi, buen día.
3: ¿Cómo no? Buen día para todos aquí en cabina, en sus casas, en sus vehículos, a todos los que están por allá del celular, a todos los vanilejos, dominicanos, todos, donde quiera que se encuentren. Y a los amigos de la vecina isla. Y recuerden que estamos en todas las plataformas, no hay excusas. Radio Ambiente, Fabulosa, nosotros, su pueblo van esperándolos por allí, donde quiera que usted se encuentre, aquí, allá, cuya, donde sea. Víctor, vámonos con el contenido de la primera página de los diarios del día de hoy.
2: Titulares del periódico Listín Diario del día de hoy. Defensa ratifica compromiso con la transparencia y el control del material bélico. Investiga cómo llegaron municiones calibre 50 a bandas haitianas. Gobierno invertirá 2,000 millones recuperados de la corrupción pasada. Consejo Nacional de la Magistratura evalúa hoy a los últimos 22 postulados a jueces de la Suprema Corte de Justicia. Grupo CID es reconocido como gran exportador dominicano. Y en la columna Enfoque, PISA y los aprendizajes, por Ligia Amada Melo de Cardona. Lecciones cruzadas, por Rafael Díaz Filpo. China, un caso de éxito, por Ivanhoe N.G. Cortiñas. Y el editorial, arroz bueno y barato, ese está con las importaciones. Alexis.
3: Y por aquí tenemos el contenido de la primera página del periódico Hoy de Hoy, viernes 9 de octubre del 26. Arriba, 2.232 millones para infraestructura, júbilo por obras deportivas. Titular principal de la página, nueva política arancelaria de Estados Unidos. Secretario Ejecutivo de CEPAR afirma que única alternativa de República Dominicana es negociar. Grupo CIT recibió el premio Gran Exportador Dominicano. Productores temen a quiebra. La carne de cerdo importada de Estados Unidos casi ha sustituido la producción nacional hace día de eso. Tras reclamos, la CAS anuncia invertirá 1.600 millones en sanear 8 cañadas de los Alcarrizos. Guardianes de Miches, masculinidad positiva para jóvenes y niños. Y la columna, además, secretario de la OEA, llama a República Dominicana y Haití a mantener el diálogo. Mal estado de vía, acceso afecta a los residentes en Villa Mella. La sofisticada metamorfosis del maíz, un alimento milenario. Poder Ejecutivo somete al Congreso proyecto, crearía dirección de medicamentos. Y no está Salud Pública para eso, allá ellos. Rudy, buen día, amigo, de una vez.
4: Gracias, buen día, Alexis, Pedro, Cordero, Carlos Guerrero, saludos. Traída, Luis, con ellos todos los que nos escuchan cada mañana. Proyecto de Fabuloso 96.7. Buenos días para todos en este viernes ya. Vamos un poquito adelantado.
2: Solamente le queda esta a Dominicana, al gobierno, negociar. ¿Qué vamos a negociar? Nada. Hay un tratado de libre comercio que se firmó aquí en el año 2002, creo que fue, por ahí. Y establece todo lo que tenía que hacer el gobierno dominicano con la producción nuestra. Y la gente no quiere entender, no quiere entender. O sea, yo refiero que estudien estas palabritas: neoliberalismo, liberalismo, capitalismo, que estudien eso para que se den cuenta y cuando vayan a las urnas a votar, sepa por quién van a votar. Mire, aquí hay un editorial que dice arroz bueno y barato. Yo no lo he leído, pero me da a entender que es un editorial a favor de la importación del arroz, estableciendo que nuestro arroz criollo es arroz malo, caro, caro y malo, ¿verdad? Eso es lo que me da a entender, porque al desmontar los aranceles de ese cereal, va a venir aquí libre de impuestos para que la gente entienda. Esos importadores que sus gobiernos lo subsidian, cuando un dominicano compra un saco de fertilizante a 500 pesos dominicanos, estamos hablando de son cuánto, más de 40 y pico de dólares, 10 dólares, menos de 10 dólares, porque está a 60. Si 10 dólares son 600 pesos. Pero en Estados Unidos, en Europa, esos países, a ese mismo saco de fertilizante, en vez de costarle 10 dólares, le cuesta 4 dólares o 3 dólares porque el gobierno le subsidia. Vamos a decir que esté a 8, a 7. Si le cuesta 7 dólares, el gobierno de su país le subsidia a ese productor para que no le suba el producto al pueblo, a su pueblo, a sus consumidores, le subsidia el 25, el 30, el 40, hasta el 50%. Entonces, ¿cómo puede competir un arrocero dominicano?
3: Por eso es que mucha gente que viaja a Estados Unidos, o a cualquier dependencia de Estados Unidos, territorio norteamericano, que van, vamos a suponer, hace 7, 8 años atrás, vamos a ponerle 10 años, 15 años, o hasta más. Iban y compraban en aquella época ciertos productos de producción agrícola o ganadera en los supermercados allá, y van ahora en estos días y están, si han subido uno o dos cheles, si han subido. Exacto. ¿Pero y por qué? O por eso, lo que está diciendo Víctor, allá los alimentos son sagrados, pero es por eso, esos son los subsidios que le da el Estado a los grandes productores.
2: Porque protegen sus productores. Claro. Y claro está, usted tiene que si usted es un país agrícola, porque eso es nuestro país. O es un país industrial.
3: Aquí lo quería vender como turístico y no es así.
2: Nuestro país es un país agrícola, totalmente agrícola. Por cualquier región que usted se tire, por cualquier pueblo que usted vaya, cualquier provincia o municipio que usted vaya, hay una que otra siembra de cualquiera de los productos agrícolas que hay en el país. O usted encuentra aguacate, usted encuentra limón, usted encuentra china, usted encuentra melón, usted encuentra sandía.
3: Hasta sorgo.
2: Usted encuentra sorgo, exacto. Usted encuentra arroz, habichuela, maíz, batata, yuca, plátano, guineo. Ñame, Yautía. O sea, le estoy hablando, le estoy diciendo, oiga, usted encontraba tierras, extensiones de cebolla, extensiones de cebollín. Y, espérate, ¿eso existe?
3: No, mejor no.
2: No, eso no existe. Y usted iba a mi campo, allí el Cañafisto. ¿Dónde está el parque? Sí, al frente del parque, buscando, venando hacia el oeste, que era donde vivían los padres de Ramoncito Polo.
3: Ajá.
2: Usted tenía ahí, en ese sector, llegando hasta donde está el play, subiendo hacia arriba, usted tenía ese sector lleno de ramadas. Ramada era una casucha de palo parado, abierta y cobijada de cana o yarey. ¿Para qué? El cebollín para
3: colgarlo.
2: Colgarlo y la cebolla para tirarlo, expandirla en el suelo. No era en piso, era en el suelo así mismo. Y usted tenía eso lleno de casucha, pero casucha de 20 y 30 metros de largo.
3: Pero te voy a poner un ejemplo. Tú me enseñas la Cañafisto, ¿verdad?
2: Sí.
3: Pero aquí mismo hay Boca Canasta.
2: Yo te iba
3: a entrando ahí, a mano izquierda, ahí en el Corbanal, sí, donde está el Country Club y día, toda esa zona era cebolla y cebollín.
2: Sí, entonces lo llevaban hacia el pueblecito de Boca Canasta, que está a la derecha bajando. Ah. Y ahí tenían todo eso, esa enramada. Yo le llamaba así, enramada, para secarlo y ponerlo en condiciones de llevarlo al mercado.
3: Que cuando la pelota romántica del país, los cuatro equipos tradicionales, usted le llamaba la atención el por qué en Boca Canasta habían tantos fanáticos de las Águilas. ¿Saben por qué era? Porque el gran comercio, la gran venta de cebollín y la cebolla de Boca Canasta era en el Cibao.
2: Sí.
3: Y esos camioncitos era la semana entera viajando para el Cibao, y ahí vino la influencia en la pelota. Oye, ¿dónde me fui? Y usted notaba eso, en Boca Canasta tú veías más águilas, más gorra de las Águilas que del Licey y el Escogido en esos años. Eso era.
2: Entonces, traigo esta colación porque hay un titular ahí en el periódico del.
3: El listín, ahí está.
2: No, y ahí está, en ese.
3: ¿En este aquí?
2: Que tenemos que negociar los aranceles, pero ¿qué vamos a negociar?
3: Ah, bueno, la voy a decir.
2: ¿Qué vamos a negociar? Si tenemos un tratado que firmamos, que fue refrendado por nuestro Congreso Nacional, es ley.
3: Que ahí era que se tenía que negociar, no ahora.
2: Exacto.
3: Ahí era que se tenía que negociar, no ahora. Ya es tarde para ablandar bichuela.
2: Estados Unidos va a decir, bueno, que sí, como ustedes son un país en vía de desarrollo y son mis amigos, es mi patio trasero, ustedes hacen todo lo que yo les pido. Ok, vamos a negociar. Vamos a permitirle que subsidien a los productores arroceros de su país. No hay problema, se lo permitimos. Eso dice Estados Unidos. ¿Y con quién es el tratado? Es con Estados Unidos nada más. ¿Y los otros países qué van a decir?
3: Ajá.
2: No, espérate, hay que cumplir con el tratado que yo firmé, que usted firmó. Es así.
3: Que usted no lo leyó ni lo discutió, problema suyo.
2: Problema suyo.
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8: Claro. Para allá, vamos a un deporte, gracias. Para recibir que tiene mi compadre Nicolás Heredia con Generalísimo Máximo Gómez, donde siempre decimos:
9: ¡lo tenemos!
8: ¡Estamos ready, señor! ¡Bien! Bueno, ayer un solo partido en la jornada de la serie divisional del béisbol de las Grandes Ligas. ¿Qué me dice? Papá, vamos ya.
10: ¿Qué diga yo hago?
9: Hay respuesta.
10: Oye, ahí estamos ready. Un solo partido en la serie divisional del béisbol de las Grandes Ligas. En el día de ayer, los Guardianes de Cleveland, el conjunto de los Medias Blancas de Chicago, apodado Los Niños, pero le salió el padre con la correa. Y las cosas se cambian. Cuando esos Guardianes abren la puerta, hay problemas.
9: Pero si no se vale meter miedo para ganar, ¿no?
10: Con una correa.
9: No, si no se vale.
10: Bueno, es que hay que utilizar cualquier artimaña. Usted se está ahogando y lo que le pasan es un clavo caliente. Usted se agarra ese clavo
9: usted
10: caliente
9: se agarra bien.
10: Para no ahogarse, ¿verdad? Entonces, ayer el conjunto, anoche, partido único, se jugó a las 8 de la noche, los Guardianes de Cleveland, en la casa contraria, le dieron un segundo golpe a los Medias Blancas de Chicago. Cleveland vino de
9: eso se llama un golpe mortal.
10: Pudiera ser, y yo creo que sí. Cleveland vino de un 2-0, pierden 2-0, logran alcanzar a los Medias Blancas. Después se están perdiendo 4-3 y también rebasan ese déficit de una carrera, primero de dos, después de una, hasta finalmente ganar el partido 9-5 sobre los Medias Blancas de Chicago. El dominicano de esta provincia de Peravia, de aquí, de Baní, de ahí mismo, de los lados de Villa, José Ramírez, se estaba esperando la actuación, la acción, el momento de José Ramírez. Ayer despachó su quinto cuadrangular en postemporada y su remolcada número 24 en partidos de postemporada. Le pasa en el cuarto lugar, nada más y nada menos que al flaquito bateador zurdo que tenía el conjunto de los Guardianes de Cleveland, Kenny Lofton, que corría bastante. Y este señor, pues, ocupaba ese cuarto, o empata ahí, ocupan el cuarto puesto los dos en cuanto a carreras remolcadas para una postemporada del conjunto de los Guardianes, en el conjunto de los Guardianes de Cleveland, el dominicano José Ramírez, que se fue de 3-2 con tres carreras remolcadas en ese partido para ser una pieza clave en la victoria de los Guardianes de Cleveland ayer sobre los Medias Blancas de Chicago. Entonces, el conjunto de Weisau, en su casa, cuando ellos están a ley de clinchar, de ganar, esto es overall, esto es en todo, serie divisional, serie de campeonato,
9: en la serie que
10: estén para clinchar, para ganar ya. ellos en su casa no lo han hecho, no lo hacen. ¿Usted sabe desde cuándo? Desde 1906, cuando ganaron la Serie Mundial. 1906 en su casa. Entonces, esa estadística no se ha equivocado en estos dos partidos. Volvió por lo menos en el de ayer, porque el de ayer sería para ganar. El otro, o los dos.
9: Los dos.
10: Los dos, perdón, los dos. Los dos. No tienen que ganar un solo, cierto es, los dos partidos. Entonces, eso se reflejó ahora, esa estadística se dio, o sea, se mantiene.
9: Sí, sigue vigente.
10: Se mantiene esa estadística desde el año 1906 para el conjunto de los Medias Blancas de Chicago de no lograr clinchar en su casa.
9: 120 años.
10: Entonces, casi nada. Y el conjunto de los Medias Blancas, en los últimos dos partidos, el bateo no le ha ido nada bien. 31 ponches en los últimos dos partidos para los Medias Blancas de Chicago. Ayer el dirigente Will Venable tuvo que utilizar tres lanzadores en el sexto episodio. Tres lanzadores en el sexto episodio para usted sacar tres outs y que no le siguieran haciendo un lío.
9: Yo tengo algún reparo a ese sexto episodio.
10: Dígalo a ver.
9: Ok, el juego está pegado, ¿verdad?
10: Sí.
9: Va a ser lleno.
10: ¿Cómo se dice en la línea?
9: Obviamente usted mete el cuadro, ¿verdad que sí?
10: Sí, señor.
9: Para evitar la carrera. Pero le dieron la carrera. Hay un out. ¿Usted sigue con el cuadro dentro?
10: Vamos a buscar doble play.
9: Eso, retírate. Lo hizo, mire, en tres ocasiones en ese sexto inning. Ok, en la primera vez sí tiene que meter el cuadro porque tú tienes un juego en la línea. Estaba 4.
10: ¿Otro 3?
9: 4 a 3. Obviamente, tú debes meter el cuadro para buscar doble play por el home y mantener el juego pegado. Sucede que te meten la carrera. ¿Pero por qué? Precisamente porque el cuadro está adentro, que fue el hit de cosas de Ramírez, que le dieron infeliz.
10: Sí.
9: Que el segunda base, por más esfuerzo que hizo, la bola que le rozó fue el guante. Y suerte, porque si pasa se meten dos carreras huyendo. Al fin quedó la base llena. Sigue con el cuadro adentro. Le hacen un flycito detrás de la segunda. Sigue con el cuadro adentro. Ahí le dieron el tablacito. Se puso 8 carreras. 8-4.
10: Le falló la estrategia apenas por ahí.
9: Le dieron 6 carreras en ese octavo, en ese sexto inning.
10: Sí.
9: ¿Pero por qué? Digo, y eso estoy yo entendiendo desde fuera, que hubo una mala decisión. Los niños no quisieron entrar ellos. Fue el manager que los manda a entrar. Entren. Juégame aquí, en la grama. No me permita que entre esa carrera. Pero te están anotando con rolincitos fáciles.
10: Que son doble play. Con batazos que tú con el cuadro
9: que
10: atrás.
9: Que son doble play.
10: Con el cuadro atrás pues lo puede dominar fácilmente.
9: Doble play. El tablado, la línea de Ramírez. O sea, la línea que dio Ramírez, que le dio en el guante de segunda base. Esa bola la cogía de short bajo. Era doble play segurito. Se cae el juego, ¿sabe cómo? 4-3.
10: Son de las cosas pequeñas que suceden en el béisbol y los
9: le pasan factura.
10: Y esos son los llamados errores mentales que no se anotan. Y que tú cometes y te falla la estrategia y el dirigente Venable y no calculó aún viendo lo que le había sucedido ya en un par de ocasiones. Pero finalmente los guardianes se llevan el triunfo forzando.
9: ¿Usted tiene un jugador pesado en primera?
10: Claro que sí.
9: Ok, Ramírez un jugador rápido. Búscame el doble play por segunda y primera, y te batió por ahí. Él está buscando el doble play o forzar el out en el home.
10: Por eso es que se dice que en series divisionales o en postemporada completa.
9: Porque era Ramírez, no le iba a hacer doble play por el home.
10: Diferente.
9: Con Ramírez bateando no le iba a hacer doble play por el home.
10: No.
9: Porque era mucha la distancia de tirar del cuadro a home para después de home a primera. No era lo mismo.
10: No es imposible, pero
9: menos posibilidades.
10: Menos posibilidades.
9: Tú lo único que tenía ahí, lo que buscaba era hacer el lado forzado y que no te anotara la carrera y mantener el juego 4-3. Era lo único que tú buscabas. pero te dieron tres carreras en esa misma situación.
10: Sí.
9: Si ya se te alejó, te dieron la primera, la primera se puso 4-4. Te dan la segunda, se pone 5-4. Te dan la tercera, se pone 6-4.
10: Ya te están despegando. Ya te están despegando.
9: Póngame atrás.
10: Y finalmente despegó hasta el noveno episodio cuando llegó una carrera vía cuadrangular para el conjunto de los Medias Blancas de Chicago. Ya y intentaron hacer un pequeño alboroto en ese noveno episodio, pero la ventaja pero era cómoda.
9: Usted no vio la señal que hicieron ese.
10: Sacaron la correa.
9: Sacaron la correa, si se le sirvieron.
10: El dirigente de los Guardianes trajo a su posible lanzador del día de mañana para que le hiciera los tres outs que faltaban en ese episodio, en ese noveno episodio, y salir de eso rápido. Se critica y le pasó al dirigente de los Bravos de Atlanta con el tema de Chris Sale, que lo utilizó para sacar seis out en el avance hacia la serie divisional. Yo digo, bueno, estás utilizando a tu próxima arma, pero hay que ganar este partido. Quizá el dirigente Jux pensó en eso, Boyd pensó en ese tema para Gavin Williams. Bueno, tiene el día de hoy libre, mañana va para su casa y mañana será un día de utilizar a todo el mundo en caso de ser necesario. El quinto y decisivo partido se estará jugando mañana en la casa de los Guardianes de Cleveland a partir de las 8 de la noche. De ahí saldrá el que va a enfrentar al conjunto de los Rays de Tampa en la serie de campeonatos. Serie de campeonatos que en el caso de la Liga Nacional arranca el próximo domingo, cuando los Dodgers de Los Ángeles estén enfrentando a los Cerveceros de Milwaukee en el American Family Field, se llama el estadio de los Cerveceros. A partir de las 8 de la noche, los Dodgers y los Cerveceros de Milwaukee. Entonces, el lunes, esa serie continúa. Dodgers de Los Ángeles y Cerveceros de Milwaukee a las 5 de la tarde, porque ya a las 8 de la noche, Tampa en su casa estará recibiendo a Cleveland o a los Medias Blancas de Chicago, que estarán jugando frente al conjunto. Uno de estos dos estará enfrentando al conjunto de los Rays de Tampa. Empiezan a darse los pronósticos de la calle, o sea, el que tú piensas. Muchos apuestan a una serie de campeonatos entre el conjunto, entre Junior Caminero y el vanilejo José Ramírez. Una buena disputa ahí de tercera base, dominicano, y en el caso un vanilejo que pudiera darse entre Tampa y el conjunto de los Guardianes de Cleveland. Ahora bien, es donde la gran mayoría, y yo digo que eso es así, se inscribe, es en que el conjunto de los Rays de Tampa va a estar defendiendo la Liga Americana. Los Rays de Tampa tienen todo el carril de adentro para ganar la serie de campeonato. No importa que sea Cleveland.
9: Ellos se quitaron la espinita que tenían.
10: Que tenían delante. No importa que sea Cleveland, no importa que sean los Medias Blancas de Chicago, el conjunto de los Rays de Tampa tiene el material suficiente para avanzar hasta la Serie Mundial. Del otro lado, una mística ganadora en los últimos años y en las últimas temporadas que tiene el conjunto de los Dodgers de Los Ángeles, tienen los hombres ahí para avanzar, aunque no va a ser una serie fácil con los Cerveceros de Milwaukee,
9: que están
10: muy inspirados y vienen por la revancha.
9: Ya yo vieron todos los videos anteriores.
10: Ah, pero claro que
9: y están
10: sí.
9: Corrigiendo todos esos errores.
10: Sí, claro que sí, claro que sí. Tienen un arma pesada ahí con Mizorowski. Sí, tú me dirás, sí. Es un solo. Los Dodgers detienen a Yamamoto, detienen a Sasaki, okay. Por ahí, detienen a Glasnow, que no había tirado, detienen a Blake Snell.
9: Es un solo.
10: Esa gente.
9: Sí, pero Yamamoto ganó dos.
10: Sí, exacto.
9: Entonces este
10: puede
9: ganar dos.
10: Mizorowski también puede ganar dos. Y tiene humo en la bola que lanza este señor Jacob Mizorowski, que va a ser el lanzador del primer día frente a los Dodgers de Los Ángeles.
9: Lo que yo deslumbro es que va a ser una buena serie mundial.
10: Sí.
9: Vaya quien vaya.
10: Sí, los equipos que van a avanzar hasta la Serie Mundial van a dar un gran espectáculo. Usted está seguro que, bueno, no estamos seguros de nada, pero sí apostamos a que el conjunto de los Rays de Tampa va a ser el representante de la Liga Americana, y cualquiera que pase de la Liga Nacional, es como usted apunta, va a ser una muy buena Serie Mundial. Tampa Dodgers, Tampa Milwaukee, sería extraordinario. Los Cerveceros de Milwaukee, hoy Cerveceros de Milwaukee, no recuerdo si han ganado una serie mundial, porque ellos lo hicieron cuando eran los Bravos de Milwaukee, hace muchísimos años atrás. En el caso de los Reyes de Tampa, pues sabemos que no tienen en su haber, y los Dodgers, ya un equipo, imagínense usted, que tiene par de series mundiales en los bolsillos. En el caso de
9: los Dodgers han ganado como quiera.
10: Sí,
9: como
10: sí.
9: Dodgers y como... ganaron como los Brooklyn.
10: Como Brooklyn. No, hay que remontarse a los 40 por allá. Ganaron, sí. En el caso de los Medias Blancas de Chicago, recuerde que su última serie mundial fue en el año 2005, que ganó este conjunto de los Medias Blancas. Y los Guardianes de Cleveland tienen unos cuantos añitos también ahí que no logran ganar una serie mundial. En el 2016 se enfrentaron a los Cachorros de Chicago cuando los Cubs se llevaron esa serie mundial. Viene Ron Manfred con una propuesta para el sindicato de jugadores.
9: Yo se la mandé a usted.
10: Y viene con una propuesta para una loquera más de la que se ha inventado Ron Manfred, que para mí como comisionado...
9: No soy nadie para
10: criticarlo, pero y lo que ha hecho son locuras con el béisbol de las Grandes Ligas después que asumió la dirección de MLB. Se reduciría el calendario, volveríamos a aquel calendario de hace muchos años de 154 partidos, una serie regular. Bien, una semana de vacaciones para los equipos. El wild card se mantiene como lo conocemos hasta ahora, un 3-2. Pero cuando lleguen las series divisionales, cuando lleguen las series divisionales, estaríamos jugando el formato que utiliza la NBA de 7 partidos, al máximo de 7, un 7-4. Se estarían jugando todas las series ahí. Entonces, como bien explicaban, los equipos que pasen directo, entonces dirán, con aquellos que yo me quiero fajar. O sea, tú escoger tu rival, como que... eso, entonces los brackets ahí ya no estarían disponibles, no funcionarían, y tú tendrías el derecho de escoger al que tú quieras. Entonces déjame irme con aquel que es más con aquel chiquito para darle cocotazo temprano. O sea, son de las propuestas que tiene.
9: Eso es preparándole el terreno a los grandes equipos.
10: A los grandes equipos y buscar, porque como bien explicaba alguien ayer en las redes, anoche, Grandes Ligas ha visto que este año los equipos poderosos, amén de los Dodgers de Los Ángeles, pero que la gente no está mucho en eso de los Dodgers allá por la costa, y que están creando una dinastía, no está mucho en eso. Quiere ver los equipos tradicionales del este enfrentándose, bueno, y los equipos del este se han ido. Pero exactamente es lo que yo digo, tú tienes 162 partidos para tú hacer tu trabajo, y cada equipo que tiene su dinero puede contratar al que quiera, porque tú con tu dinero haces lo que tú quieras. Ahora, que están buscando un tope salarial, yo estoy de acuerdo que sí, que se busque un tope salarial como hizo la NFL. Vamos a ver si podemos buscar una manera de competir.
9: Le diga si Ale de la Cruz dice,
10: en igualdad de condiciones.
9: No, digo yo, mis 1,000 millones hay que pagarme. Que
10: tienen que ganárselo también, porque ese otro asunto tiene que hacer el trabajo para...
9: ¿No le pagan por lo que hizo?
10: No es por lo que hizo.
9: Ah, pero venga.
10: Hay que pagarle por lo que hizo.
9: Estoy confundido.
10: Con Vladimir. Con Vladimir. A mí me están pagando esos cuartos por lo que ya yo hice. Bueno, entonces, esas son las propuestas que tiene Grandes Ligas. Yo digo que Ron Manfred le está poniendo como un caramelito ahí para que los muchachos se vayan enamorando.
9: Algo tiene él entre manos.
10: Nos van a reducir los partidos, nos van a dar una semana de vacaciones. Ahí podemos ir consiguiendo otras cositas. Para que no haya un paro laboral tan pronto se termine la Serie Mundial. Ya estamos a días de que Grandes Ligas pueda estar anunciando un cierre de conversaciones y tener una temporada 2027 afectada. Pudiera jugarse.
9: Pero entonces, ¿qué propone Manfred? ¿Es parte de las negociaciones?
10: Él es el jefe de Grandes Ligas. Entonces, pudiéramos tener una temporada con problemas en el 2027. De no llegarse a un acuerdo antes de que termine todo esto, de que termine la Serie Mundial, y quizás en los inicios de las conversaciones laborales. Hay un tope que después yo lo tengo por ahí, después lo vamos a leer, de las condiciones que se le ponen a los jugadores. Y voy a decir algo así rapidito. Dentro de un cierre laboral, usted y yo somos jugadores de Grandes Ligas y nos encontramos en un cumpleaños, no podemos hablar del tema.
9: No puedo hablar del tema.
10: Ahí. No podemos hablar del tema.
9: Está vedado.
10: En ese encuentro que tengamos allí, en ese festejo, como se quiera llamar. O sea, dentro de muchas normas que se tienen, reglas que se tienen.
9: Y hay sanciones.
10: Correcto, y hay sanciones para el tiempo que dure el cierre patronal. Así es que vamos a ver qué puede hacer MLB para subsanar todas estas situaciones y si finalmente esta propuesta pudiera progresar. Lo único es que ese tema de tú escoger a tu rival como que eso no está. Le están cambiando, ya se le ha cambiado.
6: Está bien, porque los equipos fuertes van a seleccionar a Oakland.
10: Ajá.
6: 40 millones de gastan, no tienen a nadie.
10: Es verdad.
9: No, pero va a ser de lo que pasen. ¿Y si el pasó no lo va a seleccionar?
10: No, pero me está dando la ventaja de que pasen. Entonces, Grandes Ligas se le ha dado un giro muy grande en los últimos años con todas estas modificaciones. Ya le introducimos varios cambios al juego, en el terreno, y ahora pues también desde las oficinas se quieren seguir mandando más modificaciones a este maravilloso mundo del béisbol. Pero todo eso está en veremos, esperemos en las conversaciones, las reuniones que se puedan seguir dando entre sindicato y MLB con miras a la temporada 2027. Mañana, 8 de la noche, Guaisó contra los Guardianes en la casa de los Guardianes, y el domingo arranca la serie de campeonatos de la Liga Nacional con los Dodgers y el conjunto de los Cerveceros de Milwaukee. Y ya nosotros estamos a días, hoy estamos a ley de unos 7-8 días, ¿verdad? Para que se cante play ball en la Liga Dominicana de Béisbol.
9: Para que se enciendan las luces.
10: Primer choque, como ya viene dándose desde el año pasado, entre rojos y azules. Los Tigres del Licey y los Leones del Escogido estarán pues en el choque del primer día. Y desde ya hay por ahí, ¿cómo se le llama? Giras que están programadas para ir ese primer día para el Estadio Quisqueya Juan Marichal a presenciar el primer duelo.
9: Prepare
10: entre los eternos rivales. Sí, prepare su banderín, su corneta, su gorro, su t-shirt, todo lo que usted quiera, toda su indumentaria. Para, si es azul, mucho mejor.
9: Y si es roja, fenomenal.
10: Fenomenal.
9: No, Pedro. Conversando va para allá completito. Carlos. Yo y Carlos.
10: Yeah. Usted y Carlos van para allá.
9: No, Carlos me dijo.
10: Vamos todos.
9: El tour completo. Para, sí.
10: Pero ese día, el día inaugural.
9: Carlos está haciendo todos los amados.
10: Pues yo voy con palomita de maíz incluida, con pizza.
9: Él va a resolver, no hay problema.
10: Empanadita.
9: Hermano, él va a resolver a nombre de la empresa, no se preocupe.
10: Agua refrigerada.
9: De todo.
6: Mineral carbonatada.
10: Don Pedro, más deporte el lunes.
9: Si usted quiere, don Rudy.
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0: Fidel, se hizo contacto con ellos y se internó en la sierra con ellos, pero él no fue ideólogo.
1: El contacto primero de Che Guevara con Fidel fue en México.
0: En una conferencia, creo que fue.
1: Porque se unieron ahí.
0: Y un tal día como hoy, en Corea, se publica y presenta por primera vez ante la Corte Real el alfabeto coreano que sustituye a los ideogramas chinos. 1558 se funda en los Andes venezolanos la ciudad de Mérida por el capitán Juan Rodríguez Suárez. 1708, Pedro el Grande. ¿Y cuándo es que se va a salir la historia? Pedro el Grande derrota a los suecos en la batalla de Lesnaya. Lo que es Pedro el Grande y Simón Bolívar, no hay un mes que no aparezca alguna efeméride.
2: Era medio carpetoso.
0: Pues sí. 1757, Francia. Nace Carlos X de Francia, rey de Francia y de Navarra entre 1824 y 1830. Fue el último rey Borbón de Francia. 1824, la esclavitud es abolida en Costa Rica. 1874, Suiza, en Berna se celebra el Convenio Internacional de Berna, conocido como Unión Postal Universal. Rudy.
2: Una circulación anticiclónica mantendrá limitadas las lluvias significativas sobre la mayor parte del territorio dominicano. Sin embargo, durante la tarde, la nubosidad, se incrementará la nubosidad por el viento del este-sureste, en combinación con los efectos locales que favorecerán la ocurrencia de aguaceros locales y tronadas aisladas hacia sectores de la Altagracia, Monte Plata, Sánchez Ramírez, San Cristóbal, Barahona, San Juan, Santiago Rodríguez, Elías Piña y la parte norte del Gran Santo Domingo. Veamos que Isaías anda lejísimo por ahí, pero ya convertido en huracán. Eso no ofrece peligro para la República Dominicana. Las temperaturas se mantendrán elevadas, con máxima de 31 grados Celsius y 35 grados Celsius en gran parte de las provincias, además de una sensación térmica superior. Por tal motivo, se recomienda ingerir agua con frecuencia, utilizar ropa ligera, holgada y de colores claros y evitar la exposición al sol de manera directa, sin la debida protección, entre las 11 de la mañana y las 4 de la tarde. Temperaturas mínimas 28 grados Celsius y 25, ya decíamos de las máximas entre 31 y 35. Para mañana sábado, durante las horas matutinas, prevalecerán condiciones meteorológicas favorables con poca actividad lluviosa. Es lo que trae Indomet para hoy y alguito de mañana. Y como es viernes, nuestra costumbre es de los viernes, los merengues de Conversando, recordando como siempre a nuestro querido profesor Diony Daniel. Hoy no tenemos la presentación del compañero de la base, pero sí nosotros vamos a decirle los merengues que tenemos para el día de hoy, viernes, en Conversando. Primer tema con Juan Luis Guerra, Tú, Fernando Villalona, Los Sasofonics, Ramón Orlando, El Silencio Tú y Yo, y el cuarto y último tema con Bonnie Cepeda, El Mandamás. Adelante, señor director.

0: Ahí escuchábamos los merengues de Conversando, recordando a nuestro querido profesor Johnny Daniel, como cada viernes, los merengues de Conversando. Don Pedro, esto es suyo.
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3: Permíteme leer una curiosa. Aunque okay, ya se leyó.
4: Ya te voy a decir otra curiosa.
3: Una curiosa del personaje que Víctor leyó en la historia, hoy en la historia. Que está la foto y algo de la vida del Che Guevara. ¿Qué resulta? Hay una franela, hay una imagen del Che Guevara que es famosa, que es la que le ha dado la vuelta al mundo, sí, miles y miles y miles y miles de veces. En polochera, en todo. Esa fotografía, el fotógrafo que la tomó, como decimos en buen dominicano, de chepa. Ese era un fotógrafo que andaba en esos días que bajaron los barbú, como decían, los barbudos, como decían en Cuba, cuando el triunfo de la revolución. Y en uno de los primeros mítines en La Habana, el Che está fuera de la tarima, en la tarima pero fuera del grupo, y está recostado de una de las barandillas, y está como pensando, y estaba ido. Y esa plaza ahí no cabía un mandado. Y ese muchacho tomando fotos de los que estaban ahí arriba, le ha tomado esa foto así por vaina.
4: ¿Cómo tomó una foto ya?
3: Pero que la tuvo guardada años. Guardada esa foto, años. Años y años guardada. Y cuando un día se puso a buscar y la tiró al aire y la publicaron. Hasta ahí. Que en ese meeting se pueden apreciar los que son acuciosos y fíjense, se fijan en los detalles, la gran cantidad de subametralladoras Cristóbal hechas aquí en San Cristóbal.
4: Muy bien. Ustedes saben que hemos tenido en los últimos días, semanas y pudiéramos decir meses, la situación con la delincuencia en el país y el tema de los que han caído en enfrentamientos, ajá, intercambios de disparos con la policía y bueno, los que se han entregado y todo esto. Ayer conocimos la información sobre un intento de asalto en una joyería en Villajuana, en Santo Domingo, donde uno de los elementos salió herido. Se dice que el guachimán logró herirlo. Y entonces, a medida que va avanzando el día de ayer, usted se da cuenta de que aquí hay un gran despliegue de miembros del DICRIN en la provincia de Peravia, pero específicamente en comunidades pertenecientes al municipio Matanzas. Y la información que sale es de que estos elementos pertenecen a estas comunidades entre Quijaquieta y Los Tumbao, vuelvo y repito, comunidades pertenecientes al municipio de Matanza. Continuamos en breve, tenemos una llamada al aire, buen día.
5: Gracias, buenos días. Sí, con una preocupación en relación al tema que tú llevas ahí de la delincuencia. Es que uno comienza a analizar la situación que se dan y resulta y viene a ser que como que existe algo que induce a los dominicanos a andar detrás de estupefacientes y luego los convierte en futuros delincuentes. Nosotros andamos muchas calles y nos damos cuenta que realmente hay una población muy grande de dominicanos en esta situación. Y uno ve pocos extranjeros, no sé. Entonces eso me da la idea, amigo, que hay como algo así, como que algo está impulsando ese ambiente para que el dominicano como que le ande detrás a esas cosas que son prohibidas. Y uno dice, caramba, pero ¿qué es lo que está pasando? ¿Por qué el dominicano no quiere trabajar? ¿Por qué el dominicano está en esto? Y resulta que esa línea que llevan de muertos y cosas es precisamente dominicano casi todo. Entonces, el abandono de las autoridades a los pueblos, a los barrios, que no le lleva empleo, que no le lleva... Como aquel barrio seguro que había una vez aquí, no sé quién era que lo tenía, pero un barrio seguro que le llevaba beca, le llevaba empleo. Y eso sí ayudó a bajar la delincuencia en ese tiempo, porque muchos se dedicaron a jugar baloncesto, se dedicaron a hacer algunas actividades diferentes. Algunos se fueron a estudiar, pero como que ahora no se ve ningún programa que ayude a la gente del barrio. Hay una situación económica muy difícil, la gente tiende a buscar qué comer. A como dé lugar, la gente tiene que comer. Entonces, si no hay nada que hacer, no hay flujo de dinero, no hay flujo de nada, de empleo y de nada. Entonces, dígame usted. Es una preocupación que tenemos, vamos a ver si alguien... yo no sé para qué la gente vota aquí por senadores y diputados, porque no se ve ninguno haciendo nada por ningún lado. Nomás que hablando peperreta y cosas así, y entregando funditas de comida, yo no sé a quién, pero no entiendo. La gente debería de no votar por ningún diputado, más nunca. Ellos que ganen solo. Le sigo escuchando, a ver que se si convierte esto en un tema. Mira.
4: Termino con la parte que inicié, para entonces seguir ahí mismo la línea, José. Estos jóvenes supuestamente pertenecen a esas comunidades, y ayer el despliegue de los miembros del DICRIN estuvieron apostados ahí en los tumbados, donde nosotros pues fuimos testigos de esa actividad en la mañana de ayer. Finalmente pudimos ver a través de las redes que dos de los jóvenes involucrados también en el intento de asalto se entregaron después de que se le hizo presión a la madre de uno, y entonces estos jóvenes fueron entregados hasta las autoridades. El herido fue apresado aquí en el hospital Nuestra Señora de Regla, donde fue en busca de atención médica para curar sus heridas, y pues fue apresado allí. Lamentablemente,
6: dice Lessi, qué ingenuo, donde quiera lo iba a agarrar, si iba a un centro médico.
3: Sí, pero más difícil. Si él va a un centro médico, de un centro médico no, a una vez por ahí, a lo mejor pasa más fácil. ¿Tú no te acuerdas aquel famoso de Azua que vino y por Matanzas lo atendieron aquella vez y pasó sin problema?
6: Déjame decirte, Lessi. Está obligado.
3: Pues yo lo sé, Víctor.
4: A llamar, hacer el llamado.
3: Yo lo sé, Víctor.
6: Entonces no podemos hacer comentarios que pase por inapercibido. Porque llegó una persona herida de balo, de machete o cuchillo, a una UNAD que no lo va a atender porque no corresponde a ese centro. Tiene que venir a otro más superior. Inmediatamente tiene que dar parte a la institución policial. De
4: y,
6: una
4: y,
6: vez.
4: Y creo que hay un policía siempre en esa.
6: En
4: ese
6: la UNAD es difícilmente.
4: En los hospitales, ¿verdad?
6: Sí, en los hospitales.
3: Aquella vez de Asa se burló, ¿tú te acuerdas?
4: En los hospitales.
3: En Matanzas fue que lo atendieron.
4: Mira, entonces, estos muchachos ya están apresados. Lamentablemente pertenecen a esta zona nuestra y pues intentaron cometer ese hecho. Cuando le dije a Alexis, y voy a terminar después con José, cuando le dije a Alexis, que es una curiosa también, porque es que a veces uno tiene hasta que reírse con ciertas acciones de los delincuentes. Sí. Ustedes saben que recientemente hubo un atraco en la comunidad de Matanzas. Un joven, junto con su familia, pues fue un elemento... Familia de la esposa del atracado, y con pistola en mano cometió el hecho, se robó un dinero y obligó al caballero a entregarle la motocicleta con pistola en mano, pistola en la cabeza, no en mano, en la cabeza. Bueno, cometió el hecho, se fue con su dinero, 40 mil y pico de pesos más la motocicleta. El susto de esa familia con sus niños ahí que vieron la acción a las 4 de la mañana, perfecto. El caballero ha salido, ha dado la información a través de diferentes medios del hecho que le cometieron. Bien. El individuo que cometió el hecho, que cometió el atraco, salió en un video ayer. Él estuvo interno en estos centros que los rescatan para ayudarlos con sus vicios de sus drogas y sus cosas. De ahí fue que él se escapó. Él salió en un video ayer y dijo que a esa hora de la madrugada, él no sabe por qué están acusándolo de robo, porque él fue a pedirle un dinero prestado a esa persona. Recuérdate que fue a pedirte prestado, que yo fui. Tanto el dinero como el motor para yo hacer una diligencia. O sea que a las 4 de la mañana usted puede ir donde un amigo o donde un familiar a pedirle prestado.
3: Y un motor.
4: Y un motor también prestado. Dinero y un motor, y con una pistola te la pongo en la cabeza a pedir prestado.
6: Y sin devolución.
4: A las 4 de la mañana. O sea, se usan unas cosas. Mire, que...
6: Mire, la gente... Tenemos que tener mucho cuidado ahora. Saber a quién le abren tu puerta. Y en horas de la madrugada, como usted dice.
4: No, y que él se introdujo, porque fue que se introdujo, violó la seguridad. No es que le abrieron la puerta a las 4 de la mañana.
6: Hay que tener mucha seguridad ahora. Mira, el caso que está Rudy explicando, hay que decir, esa joyería está en Villajuana. Según el relato de uno de los participantes, ese atraco fue perpetrado, fue planificado, digo, perdón, porque no llegaron a atracar, fue planificado por un allegado a los dueños. Supuestamente era el esposo, el marido de una pariente de uno de los dueños, de la mujer o del marido, no recuerdo bien, y que ese muchacho desde Italia fue que planificó eso. Inclusive le mandó video y foto de cómo funcionaba el negocio, cuántas personas habían, en qué lugar estaba el seguridad, todo. Eso se llama, eso lo señala pelo fino.
4: Pelo fino.
6: Pelo fino. Pero un muchachito no tiene 25
4: son
6: años.
4: Nenes, como le dicen en Boricua. Son unos nenes.
6: Son unos niños. Son
4: unos niños.
6: Entonces, el otro compañero de él, el otro que agarraron con él, que tiene un moño, está señalando, no, yo estaba con él porque mi loco, como que eran, sí, no sé si eran hermanos, como dice mi hermano, era como su amigo.
4: Entonces, estos muchachos que se han creado juntos, sí, mismo, patio con patio, como uno dice.
6: ¿Qué pasa? Ellos, cuando van a la joyería, él está forcejeando y le hace disparo de una vez al seguridad. A él se le encasquilló la pistola. Si usted ve el video, ¿usted ha visto el video?
4: Sí, sí.
6: A él se le encasquilló y tuvo que sacar el peine para sacar la bala y poder volver otra vez a manipular. El otro compañero fue que entonces rompió la puerta. Que yo entiendo que fue el que está herido, porque parece que el que estaba manejando es el del moño. No, yo estaba acompañándolo en el vehículo y cosas.
4: Ajá.
6: Así. O sea, sí.
4: Te ayudaste, okay, a matar la vaca.
6: Y era una Tucson. Le dieron seguimiento por las camas. Parece que cogieron para acá. ¿Qué pasa? Uno vinieron, trajeron uno al hospital. Ahí mismo fue apresado.
4: Sí.
6: Parece que ese fue que de una vez dijo, es fulano y fulano. Y ellos cogieron para el monte. Entonces tuvieron que, exacto, entregarse, porque la policía entonces fue a la casa de ellos
4: sí,
6: y presionó, inclusive una, wow, dice el papá de uno, el papá no, el padrastro, que su niña, que es menorcita, tuvo que llevar hasta el médico, pues, se puso mala. Esas maromas se destaparon esos niños, porque digo, el que está herido, no, es más, se ve que es más mayor. Es joven también.
4: Sí, también es joven, pero es.
6: Porque mayor estos a los no otros pasan dos. De 20. Tienen que tener 20, 20, de 25 años para abajo. Exacto. Tienen esos dos que se apresaron, que se entregaron a través de Jason.
4: Sí, de Jason. Ellos dicen que ya de que le habían puesto un número.
6: 29.
4: Sí.
6: 29.
4: Entonces.
6: Y tienen miedo.
4: Entonces, estamos hablando de tres elementos que no llegan a 30 años.
6: No, hombre, no.
4: No llegan a 30 años, no, ninguno. Para poner una edad a tope ahí, 30 años no llegan. De ahí hacia abajo.
6: Y el arma que tenía.
4: Y quizás hasta 25. Entonces, ahí es donde digo que quiero terminar con el amigo José. Es muy cierto que tenemos una sociedad hace mucho tiempo descompuesta, porque los atracos, los robos, los asesinatos no son de ahora.
6: Y sabemos cuáles fueron las causas que llevaron a esa sociedad a descomponerse como
4: sí,
6: está.
4: Entonces, el no querer estudiar y no querer hacer nada en la vida no es de ahora.
6: Hay un pasivo de todos los partidos políticos que han manejado este Estado.
4: Pero fíjate una cosa, cuando hablamos de programas, esos jóvenes tienen oportunidades si ellos quieren, porque ahora mismo, quizás nosotros no la vemos porque no la salimos a buscar, pero ahora mismo, primero, hay becas nacionales e internacionales. Ahora, usted tiene que ganarse esas becas, porque no es de que toma y llévatela para tu casa. Usted tiene que ganárselas estudiando. Pero hay programas para esos jóvenes que no van a ir a una universidad por H o por R. Hay programas ahora mismo que usted puede ir a estudiar cualquier oficio. Y usted me dice que no está funcionando. Sí, están funcionando. Yo
6: le voy a dar un programa.
4: Sí.
6: Acaba de implementarse online. Acaba de implementarse Infotech.
4: Sí.
6: Tiene una página Usted se mete ahí, usted busca el curso que usted, gratis.
4: Pero totalmente gratis, pero que tú los tienes allí presenciales. Virtual. Aquí en la provincia de Peravia.
6: Este es virtual.
4: Sí, pero aquí en la provincia de Peravia tú tienes.
3: Hoy las escuelas vocacionales.
4: Tú tienes las escuelas vocacionales. Tú tienes el programa 1424.
6: Que no quieran internarse en una escuela, que no quieran ir.
4: No, es que tú no tienes que internarse
6: en una vocacional. No, porque tienen que ir todos los días.
4: Bueno, pero.
6: Pero vamos a poner que no quiera ir. Ahí está online, ahí está Infotec. Oiga, yo vi esa página ayer. Ahí es que hay cursos. Lo que usted quiera.
4: Pero además, y también ofertas de trabajo que te van a ayudar a tú ir a aprender un oficio y te van a pagar. Señores, yo lo digo por experiencia, porque uno tiene familiares que lo han hecho, van a las escuelas vocacionales y te brindan el material semilla.
6: ¿Cómo usted sube a la segunda planta?
4: Vamos a empezar por la primera.
6: Sí, pero ¿cómo? De escalón en escalón, ¿verdad que sí?
4: Claro.
6: Es que ellos no quieren así ahora, ¿no?
4: No, porque todo es
3: más fácil.
4: Entonces, tú tienes 1424, tú tienes Infotec, tú tienes las escuelas vocacionales, que ahí está el 1424, tienes otros programas más que quizá ahora no nos llegan a la mente los nombres, pero tú tienes los institutos comerciales que todavía aquí existen. Tú tienes allí a un Fralan, que te tiene el programa de Infotec también, y otros cursos más que tú los puedes realizar ahí. Y como él, hay otros institutos más. En la provincia de Peravia nada más.
3: Y colegios privados que, que te tienen programas con instituciones establecidas de idiomas. El Instituto Dominico Americano.
4: Correcto.
3: Funciona aquí en Baní.
4: Hay programas para que esos jóvenes no estén en las calles delinquiendo, pero tiene que haber una responsabilidad desde el hogar. Tiene que haber una responsabilidad.
6: Ahí, en la esquina que estamos aquí, Nicolás, ¿cómo se llama?
3: Mella con Sánchez.
6: Con Sánchez. Y mira a. Al segundo nivel de ese edificio que está ahí.
3: Sí, ahí hay curso. ¿Qué dice ahí? Sábado y domingo hay curso ahí.
6: Ahí se lo anuncia lo que usted quiere.
3: Y mucha juventud que viene ahí.
6: Exacto.
3: Mira, tú decías.
6: ¿Cómo sabes eso, don Pedro? Sí, en esa esquina de ahí.
3: Donde estaba el Banco León. Eso está lleno el día entero.
6: A mí se me olvida el nombre. Se me olvida el nombre que
4: dice. Se me escapa el nombre. Y escúchame, Alexi, pero allí en el callejón, cuando tú vas para la empresa de telecomunicaciones. También hay otro centro por ahí que ahora no recuerdo.
3: Sí, Víctor decía, usó un término, un calificativo ahorita de una deuda social de todos los gobiernos que hemos tenido. Yo le voy a poner el nombre y apellido, desde Rafael Leonidas Trujillo para acá.
6: Sí.
3: Uh-huh. Y tú sabes por.
6: Exceptuando de los 7 meses de Momo.
3: Pero problema, la deuda, dime tú, la deuda social, todos los partidos, todos los gobiernos. ¿Por qué tú crees que una gran parte de la población dominicana añora a Trujillo?
6: Porque la sociedad, porque los gobiernos le han fallado a la sociedad. Es por eso. Mire, ya casi nos vamos, ¿verdad? Pero yo quiero. Y
4: eso sabe Carlos, puede darle media hora.
6: El temita del arroz. Sí, don Pedro, oiga. Tuvimos 20 años para adecuarnos a lo que venía ahora en el 2025.
4: Mira, tú sabes que, escúcheme, don Víctor, estoy recibiendo la información para completar, para que usted vea cómo es que estamos. Uno de los jóvenes apresados del tema que teníamos, su familia está ahí en Matanzas. Y cuando estaba estudiando, iba al curso con un arma de fuego.
6: Ay, desde ahí dijo lo que era. Con el tema del arroz. Miren, ¿usted sabe cuánto le cuesta a un productor norteamericano producir una hectárea? Costo del arroz por hectárea. Oiga, al productor norteamericano le cuesta $3,225. Al productor dominicano le cuesta $2,647. Pero el arroz debe estar barato, más barato que el estadounidense. Pero hay una diferencia. Que el productor dominicano, en una hectárea que invierte $2,647, produce solamente 5.28 toneladas. El productor norteamericano que invierte $3,235 produce en una hectárea, en la misma área que el dominicano produce 9.42 toneladas, una diferencia de 4.14 toneladas. Por eso es que es más barato. Es por eso. O sea, el costo para producirla es mayor en Dominicana, pero la producción es menor. Entonces, ahí era que el Estado, o los gobiernos que han pasado del 2000 para acá, PLD, PRD y PRM, tenían que ir, meterse en ese sector, entender que tenemos como bandera de comida el arroz, la habichuela y la carne. Y decimos que ya en San Juan no se produce habichuela, muy poca. Y decimos que la carne, ahorita dijo Alessi, al empezar, o creo que Rudy, que las carnes de cerdo, fue
7: carne de cerdo.
6: Todo es importado. Los productores de cerdo aquí están al grito. ¿Por qué? Porque vienen de allá, se la venden a mejor precio y llega el producto.
3: Cuando tú vas a los supermercados, te das cuenta
6: todo.
3: Por el tipo de la carne.
6: El tipo, que no hay aquí. Todo está congelado ahí, todo es importado.
3: Se conoce.
6: Entonces, eso encarece el costo de la vida nuestro. Y aquí, si el dominicano no come arroz en el día,
4: me lo come en la noche.
6: En la noche no se acuesta, cree que no ha comido.
4: Que no ha comido.
3: ¿Pero qué es así que decimos?
6: Porque su arroz, esa es la comida, no es el arroz.
3: La bandera.
6: ¿Qué había que hacer? Había que garantizarle al pueblo dominicano esa producción de arroz. Pero en esas condiciones. Ok, te van a quitar la necesidad. Entonces vamos a competir. Vamos a llevar a que el dominicano, en vez de producir 5.28 toneladas de arroz en una hectárea, produzca lo mismo que produce el norteamericano, 9.42. Que gastamos más, pero producimos más. Entonces el costo del arroz, de la libra, le es más barato. Porque usted tiene 4 toneladas más que ellos.
3: Hablando de eso que tú dices, el costo de producción, ¿verdad? La equivalencia. Nosotros ya hablábamos de la capacidad que tenía el amigo ya ido, Rafa Pimentel. De la capacidad que tuvo en sus diferentes facetas como ebanista, como productor agrícola, como productor agropecuario. Y él fue una vez ejemplo y premio nacional por lo que producía ahí agrícolamente en Ana María, comparado con grandes extensiones de terreno en otras partes del país. Porque lo que hay que saber es eso.
6: Exacto, la eficiencia. La eficiencia para producir.
4: Policía Nacional, que haga su acto de presencia por la zona norte, el Maní, la Saona, guay, que los atracos están a la luz del día y a la oscuridad de la noche.
6: Hoy es viernes, el martes llegó un joven de la capital, llegó de Estados Unidos, y cuando se está midiendo la gorra, delante del espejo, ahí entró un ciudadano que fue a buscarlo de él. Lo dejó en cuero. Acababa de llegar a Estados Unidos.
2: Por ahí anda el video. Aquí acabo conversando, señores, el primer matutino de la región sur del país. Desde las 6 de la mañana, doña Isla y Luisa con la palabra diaria, Cristian Alexis, Rudy Díaz en los deportes, Luis Roberto, Víctor Cordero, Ángel Franco, Carlos Guerrero. A las 5, conversando. Mañana el resumen. El lunes, conversando.
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0: Dominicano. El día 16, creo. Viene ya, un segundito.
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1: Definitivamente ha tenido una de las mejores trayectorias musicales en este género. 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